0: Hits, escuchando excelentes canciones. Amistades peligrosas, me haces tanto bien. Cuando pasan 8 minutos de las 9 de la noche. ¿Cómo viene tu noche? Quiero saberlo yo. 11 50 25 95 10. ¿Tenés planes para hoy? ¿Salís a algún lado? ¿Te juntás con amigos, con la familia? Bueno, o planes para mañana. Quiero saberlo todo. Dale, 11 50 25 95 10.
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Babasónico Yegua, sonando en Metro Power Hits. Y atención con esta noticia hermosa, En Salta tuvieron una idea mundialista, pero con un final mucho más tierno. Lanzaron una campaña de adopción de perros usando el formato de las clásicas figuritas del álbum del mundial, pero cada figurita muestra la foto del perrito, su nombre, edad y tamaño, con el objetivo de encontrarles una familia. Hermoso. Seguimos con lindas canciones. Jerry Ropero, Corazao.

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0: 23 minutos, The Pretenders, Don't Get Me Wrong, sonando en Metro Power Hits. Te cuento que en autopista Buenos Aires-La Plata hay reducción de calzada por tareas de repavimentación desde el kilómetro 16 al kilómetro 17, sentido La Plata. 13 grados en la ciudad de Buenos Aires, noche fresca, ¿eh? Mañana sábado, mínima 12 grados, máxima 17, con algunas lluvias por la tarde y por la noche. Ya para el domingo baja la temperatura, mínima 7 grados, máxima 15, con algunas lluvias por la madrugada y el resto del día el cielo nublado.
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0: Gustavo Cerati, Deja Vu, sonando en Metro Power Hits. Y hoy se cumple un nuevo aniversario de una fecha que marcó al rock argentino. Una fecha como hoy, pero hace 16 años Gustavo Cerati sufría el ACV, que cambiaría para siempre su historia, después de un show en Caracas. Esto fue el comienzo de un silencio que conmocionó a toda Latinoamérica, pero también el inicio de un legado que, bueno, sigue más vivo que nunca. Porque aunque su voz se apagó ahí físicamente, su música sigue sonando, la seguimos escuchando y emociona e inspira a nuevas generaciones. Así que Cerati está más vivo que nunca. 33 minutos pasan de las 9 de la noche.
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Move Your Feet, sonando acá en Metro Power Hits. ¿Cómo viene tu viernes? ¿Ya planeaste algo para hoy, para mañana? ¿O te quedas en casa? Bueno, está fresquito, ¿eh? También terminar la semana y quedarse en casa no está nada mal. Pero acá tenemos canciones para seguir acompañándote, así que quédate con nosotros. Es momento de escuchar a Becky G y Bad Bunny y este temazo.

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0: faltan para las 10 de la noche. Harry Styles, As It Was, sonando acá en Metro Power Hits. Te cuento que en autopista Buenos Aires-La Plata ya quedó liberada la calzada en el kilómetro 9 y medio sentido La Plata, y hay tránsito sin demoras en ambos sentidos. Seguimos con buenas canciones, por supuesto, en este viernes, así que quédate con nosotros.
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noche en todo el país, 13 grados en la ciudad de Buenos Aires. Abrimos una nueva hora, última hora que compartimos juntos en este viernes. ¿Cómo viene tu noche? ¿Ya tenés planes para hoy? Bueno, empieza el fin de semana que tanto esperaste, así que subí el volumen y disfrutá de estos temazos que se vienen. En esta hora suena Daddy Yankee, Miranda, Los Tipitos, Tini y muchos artistas más. Soy Au Juárez, quédate conmigo en 95.1.

0: para hablarle a tus amigos y preguntarles qué sale hoy viernes. Daddy Yankee rompe sonando en Metro Power Hits. Y a Daddy Yankee lo invitó a subir al escenario nada más y nada menos que Ed Sheeran durante su show en San Juan, en un momento que desató la locura del público. Bueno, juntos mezclaron ahí pop y reggaetón en una presentación cargada de energía que por supuesto se volvió viral al instante. Y después del show, Ed Sheeran destacó la química que hubo ahí en el encuentro y habló de la asombrosa energía que se vivió sobre el escenario. Seguimos con lindas canciones en 95.1.
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Viernes, Miranda, ya lo sabía, en Metro Power Hits, cuando pasan 16 minutos de las 10 de la noche. ¿Ya te descargaste nuestra aplicación en tu celu? Bueno, si todavía no lo hiciste, acordate, ¿eh? Buscanos como MPH951 en App Store o en Play Store y llévanos con vos. Vayas a donde vayas, te vas de vacaciones, nos llevas ahí con vos y a las buenas canciones. Te juntás con amigos y ahí también estamos con vos. Seguimos acá, con buenas canciones en esta noche de viernes. Benson Boone, Beautiful Things.

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0: Temazo de Michael Jackson, Beat It, en Metro Power Hits, cuando pasan 25 minutos de las 10 de la noche. Bueno, mañana va a haber reducción de calzada en Lugones a la altura de Puente La Bruna, de 8 a 12 horas con cierre del acceso a la autopista desde Udaondo por obras. Y también mañana y en el mismo horario se limitará el paso en Cantilo a la altura de Pampa. Bueno, servicio de mañana funciona con servicio extendido para la vuelta a casa después de los partidos de River contra Rosario Central. Y hoy funciona con horario extendido la línea B, hoy y mañana también por eventos. 13 grados en la ciudad de Buenos Aires, mañana sábado fresco, mínima 12, máxima 17 con algunas lluvias. Y el domingo abrigate, mínima 7, máxima 15 grados.
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0: te va a gustar y este temazo, Campanas en la Noche, sonando en Metro Power Hits. Bueno, hoy 15 de mayo es el Día Internacional de las Familias, con el fin de concientizar a la población sobre el papel que tiene la familia en la educación y la formación de los hijos desde la primera infancia, así como también para fomentar los lazos familiares y la unión familiar. También es el día de ir en bicicleta al trabajo. Mira, para fomentar el uso de la bici como medio de transporte para ir al trabajo, esto fue creado en el año 1956 por la Liga de Ciclistas Estadounidenses. Me encantan, estos datitos. 20 minutos para las 11 de la noche.
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aisladas por la tarde y por la noche. Seguimos, por supuesto, con buenas canciones. Mika, Grace Kelly. I wanna talk to you.

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en Metro Power Hits, Imagine Dragons, Thunder. Bueno, ya falta muy poco para las 11 de la noche, noche fresca en la ciudad de Buenos Aires, tenemos 13 grados en estos momentos, mañana sábado mucho frío también, mínima 12 grados, máxima 17 con algunas lluvias por la tarde y por la noche. Y acá yo me despido de vos, gracias por esta semana, gracias por estar ahí del otro lado, elegirnos para que seamos tu compañía, gracias Colo por la puesta en el aire. Bueno, nos vamos a encontrar el lunes, ¿eh? Que tengan un hermoso fin de semana, disfruten, ¿eh? En familia, con amigos, en pareja, y será hasta el lunes a las 7 de la tarde. Te quedas con buenas canciones en Metro Power Hits. Chau, chau. Un hit y todo.

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0: Brother, yo no sé ni cómo yo llegué a casa anoche. Clase lo que era. Hoy me están tirando de nuevo para bajar para allá, pero yo creo que hoy sí que ha hecho pichadera, que no me esperen, bro.
1: El humo.

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Son las 2 de la mañana y aunque todos duerman, la música no. Seguimos encendidos en Metro Power Hits 95.1. Para los que todavía están despiertos, los que están volviendo o los que recién arrancan la noche. En la app, en mph.fm o donde sea que estés escuchando, gracias por estar ahí, compartiendo este viaje. Seguimos juntos, vos y la música. 95.1.

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Las 5 de la mañana en la ciudad y el cielo empieza a cambiar de color. Algunos cierran su noche y otros arrancan el día. Nosotros seguimos acá en Metro Power Hits 95.1. Haciendo que ese cambio de energía tenga la mejor banda sonora. Desde Buenos Aires, para todo el país. Gracias por arrancar o terminar tu día con nosotros.

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día, buen día, buen día. Bienvenidos. Acá estamos arrancando en esta mañana. ¿Cómo les va? Bienvenidos. Qué linda mañana de fin de semana, ¿no? Arrancar el fin de semana con vos, que estás ahí del otro lado. Cristian Lazarre en los controles. Buen día. Soy Martín Zeta y aquí vamos en este lindo viaje de fin de semana. Con tantas canciones, están todas buenas, ¿eh? Maroon 5, por ejemplo. Estelares. Se viene 21 Pilots, entre otros. O por acá Julieta Venegas también. Quédate con nosotros. Comenzamos esta hora juntos. Dale. En 95.1.

0: 7 de la mañana, 10 minutos en toda la Argentina. Estás escuchando a Ricardo Arjona, reviviendo esta y tantas otras canciones de Ricardo Arjona en el Movistar, ¿no? Bueno, Fuiste Tú, se llama esta canción, la cantás a los gritos en la mañana bien temprano del fin de semana de Metro Power Hits.
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0: Y como no puede faltar algo de lo nuevo, canciones nuevas, son esas canciones muy, pero muy esperadas para aquellos que son fanáticos de esta banda de chicos que son un éxito en todo el planeta. Estamos hablando de BTS, que presenta hace de muy, pero muy poquito su nueva canción y, por supuesto, suena acá. ¿Dónde va a ser? En Metro Power Hits. Lo nuevo, BTS haciendo Swim.

11 grados 2, la temperatura en este momento en Buenos Aires. El cielo que se encuentra algo nublado. Algunas lloviznas aisladas se presenta para el día de hoy. Ya vamos a meternos en más en detalle de lo que va a ser el clima, el tiempo en Buenos Aires, con máxima que estarán rondando los 17 grados. Babasónicos haciendo Putita, 7 de la mañana, 18 minutos en toda la Argentina. Te seguimos acompañando con más canciones en esta mañana de sábado. Esto es Maroon 5 haciendo Memories en Metro Power Hits.

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0: Lazo con Ojos Marrones. ¿Cuántos hits que estamos compartiendo hoy en esta mañana en Metro Power Hits con esta canción de fondo que fue un éxito del año 2022 y que, bueno, perteneció al álbum Eva de los chicos de Lazo? Bueno, de Lazo que compuso esta canción y ha marcado año tras año. Luis y Agustín han marcado con esta canción, bueno, con el puntapié inicial de toda su carrera, ¿eh?
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0: Ellie Goulding en esta mañana para tomarse un buen café bien cargado para arrancar la mañana bien pero bien arriba en Metro Power Hits, y seguimos juntos con la música que te gusta.

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0: estelares con Aire Metro Power Hit. Bueno, te voy contando un poco cómo sigue en la autovía 2 y ruta 11. El tránsito se encuentra sin demoras en ambos sentidos. 7 de la mañana, 37 minutos. Seguimos en la mañana de fin de semana en Metro Power Hits.
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0: que le pare la música el fin de semana, ¿no? En Metro Power Hits con 21 White Pilots haciendo Stressed Out, sonando en esta mañana. Y como cada sábado siempre tenemos ahí gente en contacto con nosotros a través del WhatsApp. Ustedes ya saben que esta es una comunidad que va creciendo, que toda la programación está creciendo a full. A través del WhatsApp nos hacen saber, ¿no? Muchos oyentes que tenemos en toda la Argentina y también en el mundo, ¿eh? 11 50 25 95 10. A ver quién tenemos del otro lado. Hola.
1: Hola, Metro Power. Los saludo desde Alemania, Claudio. Yo soy de Quilmes, Buenos Aires. Y estoy acá en Alemania vendiendo helado.
2: Así es. Hasta octubre.
0: Mira vos.
2: Acá estaremos. Y siempre acompañando mis días la buena música de Metro Power. Abrazo gigante.
0: Gracias por estar ahí del otro lado. Estamos en todos lados y eso está bueno, ¿eh? Poder estar en contacto, estés donde estés, a través de la web mph.fm. Ahí también nos vas a poder escuchar, ¿eh? Julieta Venegas en el fin de semana de Metro Power Hits. Esto es Eres para mí.

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0: Hola Martín, ¿cómo estás? Bueno, muy feliz sábado para todos. Amo tu transmisión, a las 7 de la mañana siempre prendido y me voy al trabajo de lunes a viernes a las 6 y siempre con ustedes. Así que les deseo un muy buen fin de semana.
1: Te mandamos un beso enorme, Harry Styles haciendo Late Night Talking.
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Llegamos a las 8 de la mañana en punto en toda la Argentina. Bueno, ¿cómo va aquellos que recién se van levantando? Algunos apagaron el despertador, otros yendo a trabajar. Bueno, tenemos muchas canciones por delante. Se viene la Tila M, también vas a estar escuchando Teddy Swims. Se viene Bruno Mars, Rihanna, Miranda, Mana, entre otros. Vamos a tener muchas canciones a lo largo de esta mañana de sábado. Soy Martín Zeta, quédate con nosotros en 95.1.

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1: 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Me llaman Romeo.

0: Bueno, para la música, en Metro Power Hits, Romeo Santos haciendo Propuesta Indecente. Tenemos una temperatura en este momento en Buenos Aires de 11 grados 9 décimas. El cielo se encuentra algo nublado en Buenos Aires.
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0: Esto es lo nuevo. Te lo estamos presentando también en esta mañana de sábado. Ella es María Becerra. Presenta una nueva canción. Se llama Qué ganas de comerte.

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0: ella es tan cargosa con Ni Siquiera Entre Tus Brazos. En la mañana de Metro Power Hits estamos ahí conectados con vos. Ya sumate en esta mañana. Vamos a estar escuchando muchos audios a través del WhatsApp 1150 25 95 10. Alex Warren, Ordinary, sonando en Metro Power Hits.
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0: Oasis, Wonderwall, sonando en esta mañana de sábado. Una mañana en donde te vamos adelantando que tenemos una temperatura de 11 grados ahora, con el cielo nublado en Buenos Aires, y la máxima para hoy llegará tan solo 17 grados. Algo de lluvias y lloviznas recién para la tarde-noche.
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0: Miranda con tu misterioso alguien en Metro Power Hits. Vos sabés que podés escucharnos a través de la web. Seguinos por ahí también, mph.fm. Estamos conectados, una mañana en donde algunos están tomando unos buenos mates, no me parece nada mal, otros un rico café para despertarse, y estamos ahí conectados para saber en qué andas. 11 50 25 95 10. Hola.
1: Buenos días, Martín, soy Beto de Floresta y acá laburando de tempranito con la compañía de ustedes, porque ustedes son mi copiloto habitual, ya que soy chofer de aplicaciones. Gracias por la buena música, la buena onda de todos ustedes.
0: Beto querido, te mandamos un abrazo enorme. Gracias por sumarte con nosotros al 11 50 25 95 10. 8 de la mañana, 35 minutos en toda la Argentina. Estamos desayunando juntos en la mañana del fin de semana en Metro Power Hits.
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La mejor música para pasar el fin de semana está en Metro Power Hits. Rihanna, siendo Diamonds, en esta mañana de sábado. También adelantándote que la autopista Perito Moreno, a la altura del control de peaje central, mano a provincia, calzada reducida por dos personas atropelladas, lamentablemente un fallecido, así que bueno, a tener cuidado por esa zona, a tenerlo en cuenta si estás en el auto por esa zona. Seguimos juntos compartiendo más canciones, muchos están ahí del otro lado comenzando el fin de semana con nosotros. También podés descargarte la app de la radio para que estemos ahí conectados como siempre. La autovía 2 y ruta 11, por otro lado, el tránsito se encuentra sin demoras en ambos sentidos. Vamos revisando por acá el tránsito, cómo sigue en Buenos Aires. Ahora Maná, Vivir sin aire.

0: mejor música 95.1, Madonna, Don't Tell Me. 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
0: Esto es Coldplay, Higher Power, en Metro Power Hits.

9 de la mañana en punto en toda la Argentina. Aquí vamos, una vez más, con más canciones para vos. Con Tini, con Nicki Nicole, Katy Perry, Ciro y los Persas, Dua Lipa, entre otros. Van a estar sonando en 95.1. Soy Martín Zeta, quédate en Metro Power Hits.

0: Enrique Iglesias con Bailando en Metro Power Hits. Algunos saludos que van llegando por acá en esta mañana tempranito ya, a las 9 de la mañana. ¿Y es temprano o no es temprano? Para mí es temprano, a las 9 de la mañana me parece, ¿o no? Es temprano. Quiero creer que sí, ¿no? Muchos deben pensar lo mismo. Bueno, 9 y 7 minutos en toda la Argentina, 11 grados en este momento la temperatura en Buenos Aires. Ahí le mandamos un saludo grande para Carla por acá de Tusaingó, muchísimas gracias. Ahí le mandamos un saludo grande para Jorge de San Miguel también. Ahí le mandamos un gran, gran saludo. Gracias por sumarte al 11 50 25 95 10.
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mañana, 14 minutos en toda la Argentina. Capanga con Banda Los Chinos haciendo Desearía. Vos sabés que en esta mañana tenemos muchas cosas para contarte. Y también si estás a punto de salir con el auto, bueno, te vamos contando, ¿no? Que la autopista Perito Moreno, a la altura del control de peaje central Mano a Provincia, calzada reducida por un accidente automovilístico entre dos personas, ¿eh? Así que bueno, a tener mucha precaución. Seguimos ahora con The Weeknd, Ariana Grande, Save Your Tears en Metro Power Hits.

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0: Blind Melon haciendo No Rain a las 9 de la mañana, 22 minutos. Tomamos los primeros mates del día, comiendo algo rico, desayunamos juntos. Es la mañana de Metro Power Hits. Quédate en el fin de semana que está tu música, la que más te gusta en 95.1.
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1: La mejor música para pasar el fin de semana está en Metro Power Hits con Ciro y los Persas. Esto se llama Ruleta. Bueno, la ruleta va a ir en juego lo que pase hoy, ¿no? El fútbol argentino, claro, y sí. Se viene nomás River Central, Rosario Central, partido clave hoy, 7:30 de la tarde, en el Monumental, 19:30 horas. El Millo se enfrenta a Rosario Central luego de un partido polémico en Rosario, donde lo deja fuera a Racing. En este encuentro habilita a Rosario Central entonces a que juegue una final, ¿no? Con River en el Monumental a 19:30 horas, hoy partidazo. Bueno, seguimos compartiendo más canciones, seguimos juntos con vos en esta mañana. 11 grados 3 la temperatura en este momento en Buenos Aires. El cielo se encuentra algo nublado, ¿se vienen las lluvias o no? Más o menos viene la cosa.
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estamos compartiendo la mañana del fin de semana juntos. ¿Qué te parece si ya te vas sumando o nos dejas tu nota de voz? Algunos ya desde muy temprano se sumaron durante estas horas en la mañana de sábado, ¿no? Así que bueno, vos también podés hacer lo mismo. De paso nos vas contando, a ver qué onda, en qué andás en esta mañana a través del WhatsApp 11 50 25 95 10. Creo que lo dije muy rápido, 11 50 25 95 10. Dale, animate y nos vas contando. Queremos escucharte, dejá tu nota de voz o queremos leerte también. ¿En qué andas? ¿En algún punto de la Argentina nos estás escuchando? ¿En el mundo también? A través de la web mph.fm. DNC haciendo esta canción. Y ahora seguimos con otra historia, ¿no? Bueno, DNC con Cake by the Ocean. Ahora Rake, los mexicanos haciendo Inolvidable en Metro Power Hits.

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0: Lizzo con About Damn Time, sonando en la mañana de Metro Power Hits. Estaba mirando por acá algún que otro plan, aquellos que están libres hoy. Bueno, hay una feria francesa en el Rosedal, en Iraola y Sarmiento. Esto es en Palermo, todo este fin de semana, ¿no? Esta edición especial de la feria francesa, esta vez en el Rosedal. Más de 30 stands para hacerte viajar a través de su gastronomía, desde boulangerie tradicionales hasta queserías, chocolaterías, restaurantes y cafés de especialidad. Además, masterclass con los mejores chefs y escuchar música en vivo, así que no faltes, es un programón en el Rosedal, Iraola y Sarmiento.
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Y estamos comenzando ya a las 10 de la mañana en punto en toda la Argentina. Vamos viendo por acá las grandes canciones que se vienen por delante y que vamos a estar disfrutando juntos en esta hora. Como por ejemplo, se viene Bad Bunny, Babasónicos, Olivia Rodrigo, Alejandro Sanz, entre otros, van a estar sonando por acá. Con Cristal Cerre los controles, soy Martín Zeta y aquí vamos en este lindo viaje en esta mañana de sábado con una temperatura de 11 grados 8 en Buenos Aires. Quédate con nosotros en 95.

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0: favorita. Vos sabés que solo 7 meses le bastaron a esta gran artista, Ángela Torres, para agotar 2 teatros y un teatro Coliseo y 3 Gran Rex. La está rompiendo toda esta mujer, una cosa increíble. Bueno, ahora la artista, revelación del pop, redobla la apuesta y confirmó su primer Movistar Arena para el 9 de diciembre de este año, ¿eh? Así que vayan agendando. 9 de diciembre, Movistar Arena, preventa este lunes a las 11:45, venta general disponible una vez finalizada la preventa. Así que bueno, nada, ya saben, la preventa este lunes 18 de mayo a partir de las 11:45. Así que ahí las fanáticas de y fanáticos de Ángela Torres, las angelitas, bueno, ustedes ya saben, ahí se suman y pueden obtener las entradas. Ángela Torres en con esta canción que es un éxito, se llama Favorita.
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Fito Páez, conociendo Rusia con La Rueda Mágica sonando en Metro Power Hits. Qué buena versión junto a Conociendo Rusia, que me gusta mucho y la verdad que sorprende y para bien, ¿no? Fito Páez, Conociendo Rusia. Seguimos ahora con otra historia. Llegan ellos, uno de los más pedidos también en esta mañana, BTS, sonando con Dynamite, sonando en la mañana de Metro Power Hits.

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0: Imagine Dragons sonando con Believer, sonando en Metro Power Hits. Por acá le mandamos un saludo grande para Estefanía, que nos escribe. Dice: hola chicos, buen día, buen fin de semana para ustedes. Me encanta la radio, los escucho desde ya hace un tiempo. Dice: quiero que me pasen si puede ser un tema de Ricardo Arjona. También le mandamos un saludo grande para por acá para Ariel, que nos está escuchando. Le mandamos un abrazo grande, dice, trabajando hoy. Así que bueno, ahí le mandamos un saludo enorme.
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2: En esta mañana nos frotamos las manos porque siempre tenemos una muy buena noticia. Canciones nuevas, canciones que van pisando fuerte y que lo escuchás primero en Metro Power Hits. Te proponemos a esta artista. Tiene una voz increíble, ella es muy, pero muy jovencita, se llama Olivia Rodrigo y te está presentando para vos y para todo el mundo a través de Metro Power Hit, mph.fm, lo nuevo, Olivia Rodrigo sonando por acá con Drop Dead. Y si te gusta, subí el volumen y seguí disfrutando de la mejor música con lo nuevo también en este fin de semana en Metro Power Hit. Olivia Rodrigo, Drop Dead.

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20 minutos y estamos llegando a las 11 de la mañana en toda la Argentina. Charlie Puth haciendo Marvin Gaye. Y ya tengo por acá muchos saludos, mensajes que se van sumando. Gente hermosa que sigue ahí la mañana de Metro Power Hits. Y vos también podés hacer lo mismo, te podés sumar a través del WhatsApp. Podés escribirnos y nos vas contando en qué andás en este sábado medio nublado que tenemos en Buenos Aires. Ya te voy a estar adelantando cómo se viene el pronóstico del tiempo. 11 50 25 95 10. Hay música, estás vos, hay unos buenos mates, café por medio, esas ricas tostadas a que la mañana no viene nada mal. Y esta canción de Alejandro Sanz, Cuando nadie me ve.

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Que no pare la música en Metro Power Hits con King. Everybody's Changing, sonando en esta mañana del sábado. Me quiero contarte que hay este fin de semana, hay fútbol, hay algunos partidos, y uno de ellos, el Manchester City y el Chelsea, jugarán hoy, en un par de minutos nada más, a las 11 de la mañana, la final de la FA Cup. Manchester City y el Chelsea jugarán hoy, en un par de minutos nada más, a las 11 de la mañana, la final de la FA Cup en Wembley, con transmisión de una cadena muy

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Y amigos, estamos ahí a nada de llegar a las 11 de la mañana en punto en toda la Argentina. Bueno, ¿cómo va? ¿Cómo están transitando esta mañana de sábado? ¿Todo tranquilo? ¿Algunos laburando? Bueno, tranca porque además tenemos muchas canciones por delante. Se vienen Los Cafres, se viene Shakira, Maná, Coldplay. Vas a estar escuchando por acá, por ejemplo, a Ed Sheeran, entre otros. Soy Martín Zeta. ¿Te quedás con nosotros? Dale, el

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0: Diego Torres con Color Esperanza. Vamos actualizando el tiempo en Buenos Aires en este momento. Aquellos que recién se están enganchando con la radio, que están ahí conectados, que están a punto de quizás salir de casa en este sábado. Bueno, 13 grados 2, aumentó un poquito la temperatura, no tanto, pero está fresco, ¿eh? Está como para una campera estar un poquito más abrigados, al menos acá en Buenos Aires. Cielo cubierto, ahora máxima que estará indicando para hoy sábado 17 grados, tendremos lluvias aisladas hacia la tarde, lloviznas hacia la noche, y para mañana domingo tendremos algunas lloviznas en la madrugada, en la noche, mínima de 7 grados y una máxima de 15 grados, con el cielo parcialmente nublado durante la mañana y la tarde, así que bueno, mejorando el domingo después de las lluvias que se vienen. Algunos puntos de la costa también que está en este momento con este clima así de lloviznoso, digamos, ¿no? Diego Torres sonando en Metro Power Hits.
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0: Los Auténticos Decadentes en vivo con No Me Importa el Dinero junto a Julieta Venegas. Estamos ahí conectados a través del WhatsApp 11 50 25 95 10. A ver, ¿quién tenemos? Hola.
1: Pintas de la cara.
0: Uy, están cantando.
1: Esperanza. Esa es la idea. Así haya un sol, haya una tormenta, siempre tenés que salir adelante. Qué bueno, qué hermoso escuchar a Diego Torre con esas canciones recapacitantes. Nada, que tengan un hermoso sábado. Te habla Chiqui Melgar desde la peluquería acá en Hudson, ¿eh? Bendiciones para todos. Besos.
0: Ahí está, Chiqui, te mandamos un beso. Gracias por estar ahí, por sumarte con nosotros en esta mañana del sábado. Cómo nos gusta esa buena onda, esa buena energía, para que sigamos juntos ahí compartiendo buenas canciones en la mañana de Metro Power Hits. Muchísimas gracias. Y bueno, ya vos también, ya sabés, animate, escribinos, dejanos tu mensaje, contanos en qué andás al 11 50 25 95 10. Ahí estamos conectados con vos durante todo el día. Ed Sheeran, Shivers, en Metro Power Hits.

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0: Anuel AA, Daddy Yankee, haciendo esta canción, se llama China. Vos sabés que acá estábamos hablando con nuestro, que ya es nuestro... ¿Qué vendría a ser? También es nuestro conductor. Claro, es el número uno. Sí, bueno, Cristian Lacerre, y que estábamos hablando de este... Decíamos, qué temazo que estamos pasando esta mañana. Sentimos eso, que, ¿viste? Claro, pasás estos temas que vos decís, te da como energía, arengás a la gente. Estás en el auto, te dan ganas de subir el volumen. Por ahí si estás, claro, si estás llevando gente... Por ahí es como que te dan ganas de subir el volumen, pero viste, medio que te rescatás un poquito. Pero ahí está, ¿eh? Las canciones de Metro Power Hits son así, ¿eh? Te llevan para todos lados, subí, bajá, vas a un buen clásico, después vas a un buen tema así, bien fiestón, como este de Anuel AA, Daddy Yankee haciendo China. ¿Dónde va a ser acá el 95.1?
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0: Estás escuchando la mejor música en el fin de semana de Metro Power Hits con Bizarrap, J Balvin, haciendo este Music Sessions volumen 61 y 66. Ah, 62, 66. Ahí está, ¿eh? Bueno, seguimos por acá contándote un poco cómo sigue el tiempo, pero no solamente eso, sino también un poco lo que tiene que ver con el tránsito en la ciudad de Buenos Aires, ¿eh? Lo que tiene que ver con la autopista Buenos Aires La Plata. El tránsito se encuentra sin demoras en ambos sentido de circulación. Hay un se encuentra liberado ya la reducción de calzada en el kilómetro 17 sentido Acaba, tras un retiro de un vehículo detenido en la autopista Buenos Aires La Plata. Y además te vamos adelantando a ver cómo sigue el tiempo, el clima en Buenos Aires, porque vemos algunas que otras nubes que se van acercando y van llegando hacia la zona del Río de la Plata, la zona de toda la costa atlántica también. Tenemos, al menos acá en la ciudad de Buenos Aires, 13 grados 12 de temperatura, humedad de 71%, la máxima para hoy 17 grados, con lluvias y lloviznas aisladas durante, bueno, lo que resta de este sábado. Mañana domingo con lloviznas en las primeras horas de la mañana, luego mejorando con el cielo parcialmente nublado, mínima de 7 grados y máxima de 15 grados para la ciudad de Buenos Aires.
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Bruno Mars con That's What I Like, sonando en esta mañana en Metro Power Hits, 15 minutos y estamos llegando a las 12 del mediodía. Estamos ahí conectados con vos en esta mañana de sábado, 11:50, 25, 95, 10. Ahora Shakira, Inevitable.

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0: No me dan ganas de bailar ya. No sé si como Michael, pero bueno, Michael Jackson, Billie Jean en Metro Power Hits. Vos sabés que la película tuvo controversias, los críticos del cine, los que saben del cine, bueno, la mataron y demás. Yo fui a verla y la verdad que a mí me gustó Pochoclera, obviamente, pero bueno, muestra un poco los comienzos del artista. Y es más allá de todo eso, la película biográfica de Michael Jackson ya ha recaudado más de 600 millones de dólares. Creo que es esto lo más importante, ¿no? A nivel mundial es esta plata, ¿no? Este desempeño lo ha posicionado como la biopic musical más taquillera en la historia de Estados Unidos, superando con éxito a producciones anteriores como Rapsodia Bohemia, como tantos otros. Así que bueno, un detalle importante, yo diría, ¿no? En la película de Michael Jackson, mostrando un poco sus comienzos del artista. Seguimos juntos, hay más canciones en la radio que más te gusta.
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12 del mediodía en punto en toda la Argentina. ¿Cómo va eso por ahí del otro lado? Aquellos que se van sumando en esta hora. Bueno, tenemos a Coti, a Miranda, a Sia, a Gustavo Cerati y además Luis Miguel, entre otros, van a estar sonando acá. Soy Martín Zeta, quédate en 95.1.

0: Michael Joy con Dueles en Metro Power Hits en este sábado, donde estamos conectados con vos. Ya sabés que te podés ahí mandar a través del WhatsApp, que es el 11 50 25 95 10. Conectados siempre, cada sábado y domingo. Bueno, acá estamos para escucharte, para que nos vayas contando, a ver cómo estás arrancando en este fin de semana. Bueno, te vas sumando por ahí también, 11 50 25 95 10. Estamos con vos, estés donde estés.
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Coti con Nada Fue un Error en el sábado con buena música en Metro Power Hitch. Bueno, tengo una recomendación para hacerte porque hoy es el Día Internacional del Museo. ¿Por qué? Porque va a haber un evento que va a durar todo el fin de semana hasta el lunes 18. Los museos porteños celebrarán el Día Internacional de los Museos con entrada gratuita y actividades especiales que incluirán visitas guiadas, talleres particulares, también conciertos, proyecciones y mucho más. Un recorrido temático pensado para las distintas edades. Así que es una buena propuesta para lo que es en la ciudad de Buenos Aires. Seguimos juntos, 12 del mediodía, 17 minutos. Esto es Benson Boone, Beautiful Things.

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0: 12 del mediodía, 34 minutos en toda la Argentina. Por acá le mandamos un saludo grande para Ariel, que nos escribe desde Quilmes. Dice: hola chicos, ¿cómo están? Un buen fin de semana, disfrutando de mi día libre. Estuve trabajando durante todo el día de ayer y la verdad que hoy no quiero hacer nada. Dice: solamente escucharlos a ustedes. Qué grande. Bueno, te mandamos un abrazo enorme. Gracias por estar y sumarte con nosotros en Metro Power Hits. Ya saben que estamos ahí conectados. Tenemos gente que también nos está dejando nota de voz, así que bueno, vamos a estar escuchando los 11:50, 25:95, 10.
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0: Sabrina Carpenter con Tears sonando en Metro Power Hits. Bueno, aquellos futboleros hinchas de River y aquellos que son hinchas de Rosario Central estarán jugando en el Monumental hoy 19:30 por la Liga Profesional Argentina, a ver quién pasa a las finales, esto, ¿no? River y Rosario Central a las 7:30 de la tarde.
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0: Estás escuchando la mejor música, que no pare la música en el fin de semana. En 95.1 Post Malone haciendo Circles. Ya estamos ahí conectados, mucha gente que se va sumando en este mediodía al 11.50, 25, 95, 10. A ver quién tenemos, hola.
1: Hola, ¿qué tal? Buen día, buen sábado. Estoy escuchando la radio. Me gustaría saber lo de las entradas de Arjona para ir con mi señora, que es fanática.
0: Un abrazo grande. La verdad que no tenemos ni idea, ¿eh? No sé qué decirte ahí. Bueno, seguimos compartiendo más canciones por ahí, seguimos repasando la mejor música. Una buena balada en este mediodía para acompañarte a vos que estás ahí del otro lado. La música de Luis Miguel haciendo La Media Vuelta.

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0: Ya estamos ahí llegando a la 1 de la tarde en toda la Argentina. Nos vamos. Gracias por estar ahí del otro lado. Cristian Lacerre estuvo en los controles. Villita, ahora haciendo este comando, este pase hermoso. Bueno, gente, se quedan con Nico Maldonado durante toda la tarde para acompañarlos, como siempre, en este lindo sábado, para disfrutar de buenas canciones por acá. Soy Martín Zeta y mañana a las 7 a.m. con la Colo vamos a estar juntos. Así que bueno, mañana a las 7 a.m. como siempre los estamos levantando desde muy pero muy temprano. Buena onda, energía, buena música y vos ahí del otro lado en Metro Power Hits. Chau.
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Yo tenía la esperanza de que saliera el sol y parece que no, ese nubló, estuvo ahí medio chispoteando, seguía en el campo, chispeando un poquito de lluvia. Bueno, está gris, 1:01 p.m. en la República Argentina, tenemos en estos momentos 15 grados de temperatura en la ciudad de Buenos Aires. ¿Qué onda? ¿Cómo va tu sábado? Acá estoy, le vamos a poner onda, porque de eso se trata el fin de semana, de disfrutar, y si de eso también hablamos, te tengo que mencionar que vamos a escuchar a Babasónicos, Olivia Rodrigo, Andrés Calamaro, Dua Lipa, No Doubt. En este sábado por la tarde soy Nico Maldonado, buena tarde para ti, estás en 95.1.

0: 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Genia, Ángela Torres con Vértigo.
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0: pasado, indicarte el WhatsApp que está obviamente habilitado para que me cuentes cuál es el plan para este sábado, qué estás haciendo, si estás trabajando, si comiste, lo que te digo toda la semana. Buen provecho si estás comiendo. 11 50 25 95 10, por ahí te leo y te escucho, ¿eh? 1 y 20 en esta tarde de Metro Power Hits 95.1 con Olivia Rodrigo. Good for you.
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0: Y parece que quiere salir el sol, está como ahí asomando. Cielo mayormente nublado, igual 15 grados 7 la temperatura, 61% la humedad. Mañana fresco, atención, es 7 la mínima. Puede aparecer alguna llovizna esta noche, quizá la madrugada del domingo. Te decía, 7 entonces la mínima, 15 la máxima. El lunes abrigate con todo. 4 la mínima, ¡qué frío! El cielo despejado, máxima de 17 grados. Luke Ra en Metro Power Hits con La Morocha.
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0: Por suerte ya fue liberado el tránsito, lo que había pasado más temprano en el ramal Pilar. Kilómetro 34 y medio, mano al norte, esto a la altura de Malvinas Argentinas. Teníamos allí un accidente entre cuatro vehículos, estaba uno de los carriles obstruido. Bueno, precaución igual, pero ya fue liberado al tránsito. Una de la tarde, 37 minutos. ¿Qué onda tu sábado? ¿Cuál es el plan para esta noche? Quiero saber, dale ya, WhatsApp habilitado, 11 50 25 95 10. ¿Dónde salimos? ¿Qué comemos? ¿Qué tomamos? Dua Lipa, Metro Power Hits, Training Season.
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0: Recontra tranquilo el tránsito en la ruta 2, en la ruta 11. También lo mismo aplica para la autopista Buenos Aires-La Plata, sin demoras en ambos sentidos de circulación. Beso a la gente que está por allá, por la capital de la provincia, Mandamos abrazo a la gente de Brazategui, de Ensenada, de Berisso. También, ¿por qué no?, a la gente de Florencio Varela, a la gente del Cruce Varela. Almirante Brown también, Presidente Perón, San Vicente, Ezeiza, Cañuelas. A la gente que está por la autopista ahora. Temazos en este fin de semana de Metro Power Hits 95.1 con Michael Jackson. Bad.
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Estaba pensando recién que también el sábado es un día de limpieza, así que abrazo a la gente que está limpiando la casa con el trapo, la... ¿Cómo se llama la que haces así con el palo? Tengo miedo de decir la marca. La que tiene como una suerte de centrífuga. ¿Me estás entendiendo lo que te digo? ¿Sí? 12 en punto de la tarde en la República Argentina, 15.7 de la temperatura en la ciudad de Buenos Aires. Escuchamos en un ratito los Rolling Stones, a Bad Bunny, a Maroon 5, Justin Bieber, Shakira y Madonna también. ¡Qué lista hermosa para este fin de semana! Vos disfrutá con nosotros. Estás en 95.1.

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0: Ahí sí me dijeron el nombre del elemento de limpieza que yo decía. Claro, no puedo decir eso porque es la marca, amiga. Carito de José Cepaz, que se suma a la tarde de Metro Power Hits 95.1. Gracias, 11.50, 25, 95, 10. Bad Bunny, baile inolvidable.
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0: Qué discazo, ¿no? Confessions. Va, el nombre completo es Confessions on a Dance Floor de Madonna, que suena por acá en esta tarde de sábado en Metro Power Hits 95.1. Sorry, ya a las 2 de la tarde, 24 minutos. ¿Cómo está la temperatura? A ver, está que salga el sol, por favor, dale. 15.8, la sensación térmica en la ciudad de Buenos Aires.
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0: No puede ser, ¿eh? No, no me vengan con lluvias ahora, a la tarde, el sábado, y llovinas a la noche. Fuera, fuera con esa corona, por favor. Bueno, inestable quizá más tarde. Según lo que leo por acá, mínima de 12, máxima 17, que ya la pasamos. A ver, el domingo, inestable también a la madrugada en capital y alrededores, mínima de 6 grados. Ay, máxima de 15 grados. Maroon 5 en Metro Power Kids con Payphone.
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Che lindo tema este, James Blunt. You are beautiful. 2 de la tarde, 45 minutos, 15.8, la sensación térmica. Atención, atención con este dato. Un accidente en la General Paz, kilómetro 11, sentido del Riachuelo, a la altura de Villarrafo, dos motos involucradas, la banquina está reducida, así que precaución. 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

0: ¿no? Porque escuchás un tema, después se viene otro que te gusta más y el que sigue también, y decís, che, esto garpa para tener 95.1 en el auto y recomendarla o en el local. Gente que está laburando en el local un sábado que ya sé que cuesta porque tenés una fiaca tremenda y encima está el día medio gris, ¿no? Medio extraño. Ay, ay, ay, ay, ay. 15.8 la sensación térmica, ya unos 6 minutos para las 3 de la tarde. Justo acá me mandaba un mensaje a Alfonso, que está en Rosario. Le encantó este tema de Michael Jackson, ¿eh? Así que, Alfonso, un abrazo grande para vos ahí, fanático de Metro Power Hits, con ese no la iba a cortar la risa, no la iba a interrumpir. Michael Jackson en el fin de semana de 95.1 con Thriller.
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un minuto, tenemos casi 16 grados, está que empieza a garuar, que se nubla, me pone nervioso este tiempo. Taylor Swift en un ratito, Jonas Blue también, Ariana Grande, María Becerra, disfrutá con nosotros de la tarde, estás en 95.1.

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0: Me mandó por acá un mensaje Isa que dice que está lavando ropa. Saludos a la gente de Retiro. Me encanta la música. La música de Mil escribió, así que... Y tiene razón, me parece. Tiene razón, ¿eh? Mirá, Taylor Swift con Opalite en Metro Power Hits 95.1. Y también está habilitado el WhatsApp, ¿eh? Así me contás qué estás haciendo. ¿Lavaste ropa? ¿Cocinaste? ¿Estás cortando el pasto si no está lloviendo de estás vos? ¿Qué hiciste? ¿Limpiaste los vidrios? 11 50 25 95 10.
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0: que estamos en vivo en mph.fm. También nos buscás con la aplicación, ¿eh? Te pones ahí en el App Store o en el Play Store, el BH951, para escucharnos en todo momento. Mirá lo que son estos temas, por favor. Mirá lo que es este fin de semana. Esto es un fin de semana en serio. Música en serio, radio en serio. Bienvenida, bienvenido al fin de... Esto es Metro Power Hits 95.1 con The Commoners. 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

0: Acá Alan, que está escuchando la radio, me mandó una captura de pantalla de la aplicación. Qué bien, Alan, te mando un saludo. Le gusta mucho la música que pasamos. Buen fin de semana para ti. Mientras suena por acá María Becerra, qué ganas de comerte. Estás en Metro Power Hits 95.1. Tengo también por acá el pronóstico, 15.6 la sensación térmica, cielo cubierto. Está medio amenazante el cielo, ¿no? Medio que lloviznaba y eso indica el Servicio Meteorológico Nacional. Mañana domingo también podría ponerse inestable, en la madrugada 7 la mínima. Qué frío. Y máxima de 15 grados.
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0: nos hace muy felices recibir estos mensajes de pronto, como por ejemplo el de Néstor de Tucumán, que está trabajando como todos los días en el auto con las aplicaciones. Suenan en todo momento MPH, gracias por existir. Abrazos a todos, dice por acá. Qué lindo, Amigo Néstor, te mando un saludo, un abrazo grande, buen fin de semana. Y vos también podés sumarte como lo hizo él, a contar cuál es el plan para esta noche, qué estás haciendo. Hay trabajo, hay cocina, hay limpieza. ¿Dónde estás? ¿De qué barrio sos? 11 50 25 95 10 WhatsApp habilitado. Estás en Metro Power Kids con Michael Jackson, Black or White.
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Por acá el pronóstico y parece que se viene la lluvia. Después miro el celular y me dice que no va a pasar nada. Yo te cuento toda la información y vos después decidirás y me dirás cuál es la correcta. 4 en punto de la tarde, tenemos ahora 15 grados 6 de temperatura. Obviamente el cielo está cubierto, 66% la humedad. Y lo que tengo son temazos para este sábado por la tarde. Por ejemplo, Andrés Calamaro, Olivia Dean, Ciro y los Persas, Bruno Mars, Ricky Martin, Hozier, Tini también se suma. ¿Vos qué onda?

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0: Por suerte no tenemos demoras en ambos sentidos de circulación en autopista Buenos Aires-La Plata en esta tarde de sábado, ya a las 4 y casi 11 minutos. Estamos con Tini Down en Metro Power Hits 95.1, en mph.fm, en vivo en la web y también, como te lo digo en todo momento, que te conectes con nosotros y cuentes cuáles son los planes para esta noche, fin de semana pleno, sábado. Y bueno, ¿qué hacemos? ¿Dónde vamos? 11 50 25 95 10.
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0: No sé si es un chiste que me está haciendo acá Abby, que dice que se encontró un estéreo tirado en la calle, pero sigue habiendo estéreos. Puede ser. O el cosito que se apoya. ¿Cómo se llama eso que va en el auto? Nos estoy escuchando desde que me levanté. Abby, te mando un beso enorme, amiga. Gracias. ¿Me mandás una foto si es donde quiero ver? Dale, ya. 11 50 25 95 10. Depeche Mode en Metro Power Hits con People Are People.
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0: de la tarde de sábado para que repasemos el pronóstico del tiempo mientras suena Bruno Mars en Metro Power Hits 95.1 con I Just Might. Y te decía, 15.1 la temperatura, puede ponerse inestable de pronto, alguna llovizna aislada a la noche. El domingo también, encima un frío. Oh, inestable a la madrugada. Después el cielo entre mayor y parcialmente nublado, mínima de 7, máxima de 15. Y el lunes mínima de 4, 17 la máxima en la capital y los alrededores.
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Merienda, ahora ya, si tenés facturas, y qué lindo, dale, no las pongas en un plato. ¿Para qué vas a ensuciar un plato si las podés comer del paquete abierto? ¿Eh? A ver si alguno me manda ya mismo por WhatsApp la foto, Ya llegamos a las 5 de la tarde, 15 grados, una décima, la sensación térmica en este sábado por la tarde, que tenemos temazos, En un ratito Dua Lipa, David Bisbal, Primal Scream, Babasónicos, BTS, Luis Miguel, Justin Bieber, sumate, estás en 95.1.

0: Grosos ellos, los BTS. Swam se llama este tema. A las 5 de la tarde, 10 minutos, 15:01, la temperatura está nublado, está fresco. Son esos días que no querés. Viste que te agarra, iba a decir una palabra que no se puede, pero la transformo en la formal, que es fiaca. Ya te imaginarás qué palabra estaba por decir. Es eso, y hay que disfrutarlo. Y tenemos buenas canciones que te regalamos en todo momento acá en Metro Power Hits 95.1, también en vivo en mph.fm.
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0: contarte que bajó la temperatura, está como fresca la tarde, sí, muy, muy, hoy es otoño, otoño puro, otoñamente otoño, otoñísimamente otoño, 14.6 la sensación térmica. Y sí, hay que pasar el otoño también. 5:20 en esta tarde de buenas canciones en Metro Power Hits 95.1. Feliz fin de semana para vos. A la gente que está trabajando también, hay mucho local que nos escucha. Local de ropa, local de reparación de celulares, de elementos. ¿Un bazar chino está escuchando también? ¿Por qué no me mandan una foto también y me dicen de en qué barrio están? ¿Dónde escuchan la mejor radio del planeta? 11:50, 25:95, 10. Men Without Hats con The Safety Dance.
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0: Chequeamos el pronóstico del tiempo. ¿Te parece bien a las 5 y media de la tarde? Ya te decía recién que es recontra otoño hoy. Está así, raro, cielo cubierto. Mañana domingo puede estar inestable la madrugada. Lloviznas, quizá a primera hora, luego el cielo mayormente nublado, mínima de 7, máxima de 15. El lunes fresco, atención, 4 la mínima, cielo ligeramente nublado, máxima de 17 grados.
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0: Vi la peli hace 15 días. Y me parece que es un buen momento para volver a ver El Diablo Viste a la Moda 2, ¿eh? Porque esta canción es parte de la peli. ¡Me vuelvo loco! Cuando Andy... Ay, no te iba a spoilear. No puedo. Me tengo que contener porque vos quizás no la viste y yo te iba a contar algo. Pero bueno, vayan a verla porque está buenísima. Aparte no le pasan los años a esta mujer. ¿Cómo hace? Están diosas. Carísimas, que todas, divinas. Es increíble. Meryl Streep también. Emily Blunt y bueno... No lo puedo creer. Quiero ir a ver esta noche la película Dua Lipa con End of a Era. Ya a las 5:37, 14:06 la temperatura en la ciudad de Buenos Aires.
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0: Anxiety, canción de Doechi en esta tarde, tarde recontra otoñesca. Estanislao por acá me manda un mensaje que está escuchando en la radio, vino a pasar el fin de semana a la capital, así que te mando un gran saludo, Stani. Está escuchando ahí Metro Power Hits 95.1. Bueno, vos también, si estás en alguna que querés compartir, es el momento de mandar tu WhatsApp, dale, para invitar a algún plan lindo esta noche, para gozarme y mandándome una foto de las facturas que estoy esperando. A ver, dale, ya, ya, ya. 11 50 25 95 10.
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estuvo tan otoñesco el sábado, ¿eh? Como hoy, fresco, 14.6 la temperatura, 6 en punto de la tarde. Feliz fin de semana para ti, así que a disfrutar de las buenas canciones, como por ejemplo el Bizarrap con J Balvin, Lenny Kravitz, Andrés Calamaro, Olivia Rodrigo, Shakira, Harry Styles. Bienvenida, bienvenido, estás en 95.1.

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0: Claro, necesitamos canciones que la suban ya en este sábado. Con planes o sin planes, no importa. El plan es disfrutar de las buenas canciones de Metro Power Hits 95.1 con Elvisa y J Balvin. Esta session que me encanta, la 62/66. Y vos, que obviamente apareces en WhatsApp, así que ahí estoy esperando tu mensaje. ¿Dónde estás? ¿De qué barrio sos? ¿Zona sur? ¿Zona oeste? ¿Zona norte? ¿Dónde? ¿En otro país quizás estás? No sé. Por lo pronto WhatsApp acá, cerca. 11-50-25-95-10.
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0: que no se pueden quejar de los temones que tenemos en este fin de semana. Bueno, en realidad todos los días en Metro Power Hits, ¿eh? Pero un fin de que activa, que la sube con estos temas, ¿eh? Sister Sledge con We Are Family a las 6:25 en esta tarde. Muy otoño, está fresco, está nublado, pareciera que va a llover de pronto o lloviznar. La lluvia, viste que es medio de frío. 13 grados 8 la temperatura, te decía, cielo cubierto. Mañana también inestable la madrugada, mínima de 7 grados, máxima de 15. Y el lunes recontrabrigados, 4 la mínima con el cielo despejado, máxima de 17.
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0: puede ser que me mandan un mensaje. Me piden un tema de Calamaro que está sonando acá en Metro Power Hits 95.1 con corazón en mente y no me decís tu nombre, amigo. ¿Cómo te llamás? Que tenés la foto de un perro dada vuelta. ¿Por qué está dada vuelta la foto? Me pongo nervioso con estas cosas. Decime cómo te llamás, así te puedo dedicar la canción. Que él quería recién ahí escuchar algo de Landrelo, así que acá estamos cumpliendo en este fin de semana de temazos. También en mph.fm, bueno, WhatsApp habilitado para que ahí te sumes, En el 11 50 25 95 10.
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0: Y también aparecía por acá Martine, que está con Flor, con Lolo, con Juana, escuchando la radio, fanáticos de Metro Power Hits. Abrazo grande, buen fin de semana. Mientras tanto, lo nuevo de ella, diosa total, Olivia Rodrigo, y esto que se llama Drop Dead.

0: Drop
1: dead. ¿Escuchas eso?
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0: tardes acá en Metro Power Hits 95.1. Esta radio, atención con esto, anótalo, grábatelo en la cabeza. Esta radio es un camino de ida, porque tenemos en estos temazos que la suben tanto, porque activamos siempre en todo momento, no solamente porque hoy es sábado y empieza el fin de semana, perdón, me corrijo, ya empezó el fin de semana. Michael Jackson, Don't Stop Till You Get Enough. Bueno, 13.8 la temperatura ya a las 6 de la tarde, 44 minutos.
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0: Frío para mi gusto, 13 grados 8 la temperatura, ya queda un ratito nada más para las 7 de la tarde, no lo puedo creer, tengo una emoción, tanto tiempo pasó, pero mira, me están temblando las manos.
1: Ay, ya no me acordaba tu cara, te juro.
0: Yo sabía que eras linda, pero no me acordaba lo tan linda que
1: eras. Ay, gracias.
0: Camila Gutiérrez Pastorini, bienvenida a Argentina, ¿cómo le va?
1: ¿Cómo estás tanto tiempo, Nico? Te extrañaba, yo también.
0: Yo tuve que venir un sábado para verte, porque como ya no podemos hacer, a nosotros históricamente hacíamos el pase de las 19,
1: claro,
0: de lunes
1: este
0: a viernes.
1: Mismo pase. Pero sí, de lunes a viernes.
0: De lunes a viernes. Y dijimos, vamos a hacer una edición especial.
1: Sí.
0: De este cruce magnífico y mágico. Un día sábado.
1: Me encanta. Tenés que venir más seguido.
0: Bueno, le mandamos un mensaje a Valverde.
1: Sí, también le mandamos un saludo.
0: Que esté, que ojalá esté, está bien, ¿no? Sí, sí, está bien.
1: Sí.
0: Es la cuestión de ser. Viste que estamos todos engripados.
1: Ay,
0: en esta
1: es
0: época.
1: Que sí, no.
0: Y estamos todos con congestión. Yo tengo, estoy podrido, Camila.
1: ¿De qué?
0: Del frío, viste que yo siempre me enojo.
1: Sí, siempre te enojas por algo.
0: Yo me enojo por algo.
1: Te vas a arrugar, todavía no. Todavía no estás lisito, pero
0: me quiero poner Botox.
1: ¿En dónde?
0: Acá en las patas de
1: ¿en
0: gallo?
1: ¿En la pata de gallo?
0: ¿Vos decís que me va a quedar bien?
1: Todo te va a quedar bien, sí.
0: Pero me dijeron que me va a quedar como una cara de plástico. Entonces no
1: bueno,
0: sé qué hacer.
1: Bueno, conocemos gente que se ha pasado de Botox.
0: ¿Quién? ¿Querés dar nombres?
1: No.
0: Decilo.
1: No.
0: Júgatela.
1: No lo voy a decir, pero conocemos gente que
0: gente
1: la cara
0: que
1: lisa.
0: ¿Con conocidos en común?
1: Claro.
0: ¿Es quién?
1: No, bueno.
0: Ah, qué mala que sos. Sos brava.
1: Le mando un saludo.
0: Sos brava vos, sos brava, sos picante.
1: No.
0: Bueno.
1: Pero para mí, si querés, yo creo que cuando sea más grande, porque todavía soy chiquitita.
0: Sos rechi, sos adolescente.
1: Soy chiquita. Acá me voy a poner en el entrecejo.
0: En el entrecejo.
1: Porque se me hace como
0: el ceño fruncido.
1: El ceño fruncido.
0: Pero sí. ¿Para qué es el botox?
1: ¿Para qué voy a retratar este momento? Porque hace tanto que no hacemos un pase
0: dale,
1: que.
0: Filma.
1: Yo voy a filmar.
0: Vos ponés, hacer lo que quieras. Estamos en mph.fm. Así que nos pueden seguir ahí también. Hola, buenas, acá estamos.
1: Olis.
0: En vivo. Ya casi las 7 de la tarde y mandamos un beso a todos los que me conocen. Bueno, escuchame una cosa. Yo te quería decir esto,
1: sí.
0: de la cara. Porque, nada, me daba miedo que duela. Después me decían, no, te queda. Se te puede caer el párpado.
1: No, pero si te lo haces en un lugar que sepan, te ponen anestesia y quedas bien, me parece que no duele.
0: Ah, ¿va con anestesia el Botox?
1: Anestesia local, te deben poner una cremita anestésica.
0: Ah, anestésica. Lidocaína.
1: Guay.
0: Me parece que se llama
1: ¿cómo
0: así.
1: ¿Cómo sabe?
0: Ya miré todas las páginas.
1: Contame alguna novedad de estos meses que no nos vimos.
0: Tantas cosas te puedo contar. ¿Buenas o malas?
1: No,
0: bueno.
1: Lo que se puede contar al aire.
0: No, va a haber sorpresas. No, ay, es que voy a spoilear
1: ¿con
0: algo.
1: ¿Con qué va a haber sorpresas?
0: Viste que nosotros siempre subimos acá material en la radio, hacemos cosas. Por ahí
1: sí.
0: Tengo una sorpresa con algo que vas a ver, algo que te va a gustar.
1: ¿En las redes?
0: No te puedo decir
1: ay,
0: nada.
1: Sí.
0: Es una sorpresa que tiene que ver con nosotros.
1: Sí.
0: Va más allá de que nosotros siempre, viste, que regalamos shows, estamos promocionando.
1: Sí, invitaciones
0: para
1: Arjona, eventos.
0: Ángela Torres, que cada vez que suenan, nosotros les contamos que tienen que estar muy atentos a la red.
1: Sí.
0: Pero va a haber algo más, algo lindo para vos y para mí y para los que hacemos Metro Power Hits.
1: Bueno, ahora apagamos el micrófono y me contás.
0: Te voy a contar.
1: Por favor.
0: Bueno, te dejo tranquila porque ya tenés que empezar a activar a la gente que sale hoy a la noche, que es sábado.
1: Manden mensajes los que van a activar el fin de semana, ¿eh?
0: Por
1: ya
0: favor.
1: Habilitamos el WhatsApp. Quiero escucharlos a todos. 11-50-25-95-10 para que me cuenten un poquito de su sábado a la noche.
0: 11-50-25-95-10, los planes que van a tener para esta noche, para mañana también. Gente que está trabajando, no importa, no es un no plan, es un
1: no,
0: plan.
1: Es un plan. Mi plan es laburar hasta las 12 de la noche, por
0: bueno,
1: ejemplo.
0: Ahí está. Que compartan lo que estén haciendo, porque hoy le decía a los que están escuchando que hay mucho local que escucha.
1: Sí.
0: Mucho local gastronómico, ¿sí? Que están con la radio, mucho que maneja con las aplicaciones, están por todos lados y nos dicen, nos escuchamos siempre.
1: Me encanta subirme a un auto y que esté escuchando MPH. Yo le hablo a todos los choferes. Le digo, ¿estás escuchando esta radio? Y hago un censo. ¿Hace mucho escuchas esta radio? ¿Y qué es lo que te gusta? ¿Y cuál es la canción? ¿Y
0: cuál es la que menos
1: género?
0: Te gusta? Le preguntás.
1: Sí, y ahí dicen siempre Nico Maldonado. ¿No?

0: sí, típico. Tienen toda la razón del mundo, vengan y acá me lo dicen en la cara si son tan guapos. Bueno, no, pero hablando, el otro día fui al subte, a tomar el subte, sí, y vi la publicidad de la radio y me puse tan contento.
1: El cartel. Subte. Oh, me encanta.
0: Que nos manden fotos si están viajando en el subte y le saquen y le mandan a Cami que
1: si
0: están
1: se cruzan
0: ahí
1: con algún cartel de la radio, en la vía pública.
0: Está en La Croce, está en Alem también.
1: En Malavia también, creo.
0: Malavia también. Sí. Quedó lindo Malavia.
1: Lindo, quedó Malavia. Sí, ya está abierta.
0: Amo. Bueno, basta, no te quiero sacar más tiempo. Gracias, Camila Gutiérrez Pastorini.
1: No, gracias a vos, vení más seguido.
0: Voy a venir, ahora le mando un beso y le mando un mensaje a Valverde. Sí. Le digo, ¿querés faltar de vuelta? Vamos, hacemos uno y uno.
1: Y un día falta Agus y vuelvo yo.
0: A la noche.
1: Algún día.
0: Ay, dale, sí. ¿No? Y hablamos.
1: Cuando Agus no pueda venir.
0: Dale, avísame porque si no yo me voy rápido.
1: No, ay, verdad, no lo cruzás si no.
0: Gracias, Guille Campos, por la puesta en el aire. Se quedan con Cami Gutiérrez para cerrar sábado de buenas canciones, como lo hacemos siempre acá en Metro Power Hits 95.1. Yo soy Nico Maldonado y como siempre, te espero el próximo lunes a partir de la 1 de la tarde. Besito, abrazo, pasala lindo, chao. 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
1: 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Bueno, ¿qué tal? Ahora sí, 7 de la tarde en todo el país. Bienvenido, bienvenida a vos que te estás sumando. Estamos en vivo musicalizando esta noche de sábado. En realidad todavía es la tarde, pero el cielo ya oscureció. Así que vamos a decirle noche. 13 grados en Buenos Aires. Mi nombre es Cami Gutiérrez. Te adelanto que en minutos se vienen temones, ¿eh? Veo Bruno Mars, Tini, David Guetta, Foster the People y muchos artistas más, como siempre, acá en la noche de 95.1.

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0: Paulo Londra, Becky G, sonando en la tarde-noche de sábado de Metro Power Hits 95.1. Abrazo para vos que estás del otro lado, 7 de la tarde, 11 minutos. Quizás recorriendo la ciudad de Buenos Aires, capaz que estás trabajando todavía, esperando que sean las 8 para cerrar el local. Abrazo para vos que dijiste, tengo la tarde libre, me voy a tirar un ratito. Me tiro media horita. Se te pasó el reloj, no escuchaste la alarma, metiste 2 horas de siesta y ahora te levantaste desconfigurado. No sabés si es sábado, domingo, martes o miércoles a la madrugada. Bueno, ahí estamos nosotros acompañándote en esta noche de sábado. Ya podés mandar tu mensaje 11 50 25 95 10. Planes de sábado a la noche. Mitad de mayo, hace frío en la ciudad, está fresquito, 13 grados 8 décimas. ¿Cuál es tu plan para esta noche? Lo contás y salís en vivo. Audios, mensajes escritos, abrazo para Juan Cruz, por ejemplo, dice: hola Cami, hoy a la noche salimos con los pibes a laburarlo. Yo ahí entendí que salían a laburar. Pero dice después: salimos a mover las caderas con mi amigo Diego y Lorenzo. Salúdenlo que es su cumpleaños, por favor. Claro, salen a laburar el boliche. Ellos van a estar ahí dándolo todo con un grupo de amigos. Juan Cruz, Diego, Lorenzo. Un mensaje de su amigo el Pola que le quiere decir feliz cumpleaños. Si, pará, dice, póngalo al aire. Manden un audio y los ponemos al aire a todos. Si tenés algún amigo que está cumpliendo años, si tu mamá cumple años hoy, si querés desearle un feliz bar mitzvah a tu sobrino, lo mandás y te saludamos. Obvio, 11 50 25 95 10. Mientras tanto, la música no para.
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21 minutos. Esto es Sirios Persas, sonando en Metro Power Hits 95.1. Atenti porque parece que se vienen las lluvias en Buenos Aires. 13 grados en este momento. No se descartan lloviznas para las próximas horas. Mañana domingo sigue bajando la temperatura. Mínima de 5 grados, máxima de 15. Para cerrar el fin de semana con algunas lloviznas aisladas durante la madrugada y durante la mañana en Buenos Aires. El lunes la semana arranca con mínima de 5, máxima de 17 y el cielo despejado en la ciudad y alrededores.

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0: My Bell a las 7 de la tarde, 30 minutos. Fin de semana juntos acá en Metro Power Hits 95.1. Te decía hace un ratito, hay chances de precipitaciones para este sábado a la noche, pero que eso no te detenga si tenés un plancito, obvio. 11:50, 25:95, 10. Me contás cuál es tu plan para este fin de semana y mientras te voy contando que el tránsito está un poco complicado en la autopista de Lepiane, mano hacia Capital Federal. Ten en cuenta también que la autopista Buenos Aires-La Plata está con tránsito intenso, mano hacia La Plata. Después también tenés que saber que hay algunas demoras en la General Paz, kilómetro 14, sentido hacia el Río de la Plata, altura Versalles. El resto viene bastante, bastante fluido en este fin de semana. Subtes, trenes y el premetro funcionando con cronograma de día sábado. La música no para, estás en el fin de semana de 95.1.
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0: Babasónicos, en tu sábado de la noche, este es Bye Bye. 7 de la tarde, 40 minutos. Arrancó el partido, la semifinal entre River y Rosario Central, la semi de la Liga Profesional Argentina. Hasta el momento, 0-0 el encuentro. Van 9 minutos del primer tiempo. Se está jugando en la cancha de River. Mucha gente, muchos argentinos y argentinas viendo el partido. ¿De River o de otros cuadros? No sé, expectantes. A ver, ¿qué es lo que va a pasar? Se está jugando en el Monumental. Están cerradas las inmediaciones de la cancha de River. Mañana se juega la otra semifinal a las 8 de la noche. Argentinos Juniors contra Belgrano.
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0: canciones que no fallan en tu fin de semana. 7 de la tarde, 48 minutos. 11:50, 25:95, 10. Ojo que se esperan algunas lluvias en la ciudad de Buenos Aires. El fin de semana está ideal para ir al cine. Sábado de la noche, hace frío, llueve un poquitito en algunos puntos de la ciudad. Mañana domingo también va a estar frío, anochece temprano. Está ideal para ir al cine. ¿Y sabes qué? Tengo ganas de regalarles invitaciones para que vayan a Cines Multiplex a disfrutar de una peli. La cartelera del cine está, pero explotada de películas muy copadas. Y hoy, entre todos los que manden audios, se van invitaciones para ir al cine a disfrutar de un planazo para el fin de semana o para cuando vos quieras. Manda tu audio y participas. Hola, ¿qué tal?
1: Hola chicos, ¿cómo están? Saludos, Alejandro, acá de Capital, haciendo aplicaciones desde muy temprano de la mañana. Me acompañan todo el día, la verdad, hasta la noche que termino de trabajar.
0: ¿Hasta qué hora?
1: Hoy sábado, seguramente hasta las 10 de la noche.
0: Ah, ¿le metí todo el día?
1: Así que nada, la gente muy contenta con la radio, buena música, y bueno, sobre todo nos hacen compañía durante todo el día.
0: Ay, me encanta, la quiero abrazar. Gracias por elegirnos, che. Es hermoso acompañarte, es hermoso pensar que las canciones pueden conectar con cada uno de ustedes y buscar la manera para que eso pase es lo que más nos gusta de todo esto y acompañarlo sobre todo. 11:50, 25:95, 10, planes para este fin de semana y participás por entradas para el cine.
2: Hola, Cami, ¿cómo te va? Habla Javier.
0: Hola, Javi.
2: Y los planes para esta noche, nos juntamos en la casa de un amigo, sí. Asado, cumple de uno de nuestros amigos, así que, y siempre escuchando a full la radio, que nos motiva siempre. Un beso grande.
0: Uy, la tos de fondo.
2: Y gracias por el saludo.
0: Se me cuidan que en Tucumán hace frío, ¿eh? Abrazo para todos los tucumanos y tucumanas prendidos escuchando la radio a lo largo y a lo ancho de toda la Argentina. Acordate que podés escucharnos a través de nuestra página web mph.fm y también en nuestra aplicación. Te descargas MPH 95.1 y ahí nos llevas a cualquier lado. Se van entradas para el cine para disfrutar en este fin de semana. Mandás tu audio y participás. Dale 11:50, 25:95, 10. Y mientras tanto, la música no para. Me gusta mucho escuchar versiones en vivo. Le dan otro condimento, otro gustito. Te sentís parte del show. Cerrás los ojos y de repente lo estás viendo a él, al Sol de México. Estás disfrutando de una noche única. Fin de semana, es 95.1 Metro Power Hits. Es Luis Miguel con Suave.

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¿Qué tal? ¿Qué tal? 8 de la noche en todo el país. Nueva hora juntos, fin de semana. Estamos en vivo, ¿eh? Bueno, 13 grados en Buenos Aires, llovizna en algunos puntos de la ciudad. Mi nombre es Cami Gutiérrez y hay una lista en esta hora, pero especial para tu noche de sábado. Se viene Ángela Torres, vas a escuchar Bad Bunny, J Balvin, Miranda y muchos artistas más, como siempre, en 95.1.

0: Te lo dice Ricky Martin. Nada es imposible. Si estás intentando que tu grupo de amigos te responda para salir a bailar, para juntarte, y todos te están clavando el visto, todos te están gosteando, nada es imposible. Métele, llámalos, mete llamadito, capaz que los convences, al menos a algunos. 11 50 25 95 10, planes de fin de semana y se van invitaciones para ir al cine. Para mí, planazo ir al cine este fin de semana, que hace frío, que la noche es recontra larga, que está medio que lloviznando, que va a llover todo el sábado de la noche, mañana domingo también va a llover a la mañana. Planazo ir al cine. Mandas tu audio y participas por invitaciones para ir a cines multiplex. Hola, ¿qué tal?
1: Hola, ¿qué tal? Buenas noches. Gracias por hacernos compañía en las aplicaciones.
0: Eso.
1: Acá vamos. Camino
0: a dónde?
1: A Capital con una pasajera que recién empieza a escuchar la radio desde que subí al auto.
0: Eso.
1: Y le gustó, así que se va a unir a la sintonía. Gracias.
0: Iba manejando concentrado, ¿viste? Entonces metía pausas. Quiero hablarle a los pasajeros, a los que están en la parte de atrás del auto y están escuchando Metro Power Hits. Si te subiste a un auto de aplicación, si te subiste a un taxi y están escuchando MPH, no me sacas una fotito. Saca una foto al estéreo del auto. Capaz que ni se tiene que enterar el conductor. Estás ahí atrás, en el asiento del fondo. Sacas una foto al estéreo y tuki, la compartís con nosotros. Me encanta saber que está sonando la radio en diferentes puntos de la ciudad mientras viajan a su destino. 11 50 25 95 10. Sacas una foto desde la parte de atrás del auto, la compartís con nosotros y a mí me haces muy feliz. 11 50 25 95 10. Y si se copan con el chofer, a mandar un audio entre los dos, pero sería un... ¡Mirá! Ya me llegó la primera. ¡Ay, yo los quiero tanto! La, mirá, dice 8 y 11, la manda Ale Frutos, qué lindo. ¿Hay más audios? Hola.
2: Hola, radio, buenas tardes. Bueno, mando audio para participar por las ¿sí? entradas. Soy Meli de Berazategui, bueno, en este momento me estoy yendo al laburo. La verdad está muy feo, acá está lloviznando.
0: Ay, está horrible.
2: Está para quedarse en casa o para salir a ver unas películas al cine. Así que bueno, la verdad la red está muy buena. En mi tiempo libre trabajo con las aplicaciones, ¿sí? Y la gente pregunta qué radio es porque pasan muy linda música. Saludos y bueno, abrigarse porque está fresco.
0: Me encantan los consejos, ¿eh? Abríguense si van a salir porque está fresco, fresco. Che, abrazo para Paola. Su número termina en 3354. Está mandando foto del estéreo del auto clavado en 95.1. Desde Tucumán, mirá, otro estéreo del auto. No sé el nombre, pero su número termina en 5178. El estéreo clavado ahí en Metro Power Hits 95.1. Me encanta, ¿eh? Sigan mandando sus fotos, sigan mandando sus audios y en un ratito los leemos y los escuchamos a todos.
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8 de la noche, 18 minutos. Suena Guasones con Reyes de la Noche. Para mí los Reyes de la Noche son los perros y los gatos que andan por la calle a la madrugada. Cuando, sobre todo en el conurbano, acá en Capital no pasa tanto, pero yo que vengo de Monte Grande, a la noche hay muchos perros y gatos que andan sueltos y son los reyes de la noche. Anda a cruzarte con un perro, no te dejan pasar, no. Y cuando escuchás por la ventana que se están peleando varios gatos arriba de tu casa o en el techo del vecino, ay, agárrate porque no te van a dejar dormir. Seguramente alguna vez te pasó. Llega BTS ahora. Esto es Butter.

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0: canciones que no fallan en esta noche de sábado. George Harrison con Got My Mind Set On You. Bueno, 8 de la noche, 28 minutos a esta hora. Ten en cuenta que la autopista Buenos Aires-La Plata está con tránsito un poco intenso. Manu hacia La Plata. Autopista de Lepiane también con tránsito intenso, mano hacia Capital Federal. También ten en cuenta que la General Paz hubo un accidente, kilómetro 14, sentido hacia el Río de la Plata. Esto es altura Versalles. Hay dos carriles obstruidos y obviamente está generando algunas complicaciones. El resto del tránsito viene bastante tranquilo en esta noche de sábado. Ten en cuenta que están cerradas las inmediaciones del estadio de River. Se está jugando la semifinal de la Liga Profesional Argentina. En este momento están en el entretiempo. Hasta ahora, River 0, Rosario Central 0. Como te decía, en el entretiempo, mañana se enfrenta a la otra semifinal de la Liga Profesional Argentina a las 5 de la tarde, Argentinos Juniors contra Belgrano. Bueno, fin de semana con fútbol en la ciudad de Buenos Aires, en Argentina en realidad. 13 grados 5 en Buenos Aires. No se descartan lluvias para esta noche de sábado y también para la madrugada del domingo.
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0: Miranda, mi amor. Suena, ya lo sabía, en 95.1 Metro Power Hits. Che, bueno, en Buenos Aires 13 grados, pero en Córdoba está nevando, chicos. Nieva en la cumbrecita, en este momento 1 grado en Córdoba y está nevando, se está tiñendo de blanco Córdoba y atenti porque hay alerta amarilla en toda la región de Córdoba por fuertes vientos, así que a tenerlo en cuenta.
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0: 15 minutos para llegar a las 9 de la noche. Canciones que te acompañan si vas en el auto, si vas recorriendo la ciudad de Buenos Aires. Suena King, Is It Any Wonder, acá en 95.1 Metro Power Hits. Acordate que tenemos invitaciones para cines multiplex, para que hagas un plancito diferente este finde, para que veas esa peli que venís viendo el tráiler, venís viendo clips en las redes, pero los pasas rápido porque decís, no me la quiero spoilear porque la voy a ir a ver, la voy a ir a ver, y a veces se te pasa, ¿viste? Y te colgás. Bueno, para que no te pase eso, tenemos invitaciones para que vayas al cine, mandas tu audio, me contás tu plan de fin de semana y participas. Hola, ¿qué tal?
1: Hola, mi nombre es Stephanie Barra y siempre los escucho.
0: Hola, Steffi.
1: Y bueno, para hoy no tengo muchos planes, okay, más que seguir trabajando, porque estoy trabajando pastelería y trabajo hasta muy tarde, pero la verdad es que me encantaría ir al cine con mi esposo.
0: Qué lindo, qué rico. Dijo pastelería y automáticamente pensé en un brownie con dulce de leche y crema arriba. ¡Ay, se me hizo agua la boca! Dios mío, poco se habla de lo que trabaja la gente que labura en pastelería y que labura en cocina los fines de semana. No paran. Para ellos el fin de semana en realidad es el lunes, el martes. Bueno, abrazo para todos los que están laburando, sobre todo a esta hora, muchos restaurantes, muchas casas de delivery, muchas casas de comida y también muchos deliveries laburando a esta hora, para que comamos súper, súper rico los fines de semana. 11 50 25 95 10. Hola, ¿qué tal?
2: Hola, ¿qué tal? Soy Vero de San Miguel.
0: Hola, Vero.
2: Escuchando la radio mientras vuelvo a casa después de un domingo.
0: ¿Domingo?
2: Que pasé lindo en Capital. Así que bueno.
0: Está re.
2: Les mando un beso enorme. Escucho la radio todos los días. Besote.
0: Lo bueno es que si ella piensa que es domingo, es sábado, todavía te queda un día más de fin de semana. ¡Ay, qué emoción! Che, abrazo también para los que mandan fotos, ¿eh? Abrazo para Aldana y Marcelo. Mandan fotos de su estéreo ahí prendidos a 95.1. Dice, volviendo de Chascomús, escuchándolos. ¡Qué lindo Chascomús! Cuando era más chica iba para allá, la laguna de Chascomús. Se comía muy rico allá también en Chascomús. Banco, banco, gran plan de fin de semana. Por acá también, hola, quiero participar por las entradas de Ricardo Arjona. No, no son ni entradas, ojalá fueran entradas para Ricardo Arjona. Atenti, porque igual estuvimos regalando y puede haber más sorpresas. Son entradas para ir al cine, Ale, así que atenti por ahí, si mandás tu audio, puedes participar. 47 minutos de las 8, ahora llega Bad Bunny con J Balvin, esto es La Canción.

¿Qué tal, qué tal? 9 de la noche en todo el país. El fin de lo pasás con nosotros en la radio. En Buenos Aires, 13 grados. Soy Cami Gutiérrez. Y en minutos se viene Daddy Yankee, Taylor Swift, Seba Yatra y muchos más acá en 95.1.